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Muy buenos días por la mañana en este viernes 29 de mayo. Venga, por fin estamos a viernes y la verdad es que también estamos casi casi terminando este mes de mayo. Este mes donde hemos tenido un poquito de todo, fresquito, más bien frío, lluvias, calorcito como nos está haciendo esta semana. Venga, vamos a aprovechar la última mañana de este mes de mayo. Vamos a disfrutarla como todos sabemos y bueno, vamos a disfrutar y vivir a tope el fin de semana que para eso está. Así que vamos a poner nuestro granito de arena para que pases un viernes estupendo, eso sí, siempre en nuestra compañía.

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1: Bueno, ya sabes que los viernes iniciamos el modo weekend con las vistas puestas al fin de semana con temas cañeros para alegrarnos un poquito la mañana. Hoy te vamos a hablar de Coldplay, un grupo que ha sabido evolucionar constantemente, manteniendo siempre su capacidad para emocionar y conectar con millones de personas en todo el mundo. Y ahora vamos con una de sus canciones más recientes, este We Pray, que destaca porque es un tema potente, lleno de emoción, con una mezcla de pop y también con influencias urbanas. Y que transmite mucha fuerza, mucha esperanza y mucha unión. Así que, bueno, le damos la bienvenida hoy en la caja de Pandora a Coldplay.

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3: Hoy es el gran día, hoy sabremos quién está en el número uno de la lista de los Super 5. Tenemos que darle la bienvenida a la cantante estadounidense Olivia Rodrigo, que lo ha vuelto a conseguir después de ese Vampire. Ahora, bueno, pues lo ha vuelto a conseguir con este tema que ha sido número uno en la lista de los Billboard en Estados Unidos y, bueno, también en nuestro país. Y es que esta mujer lleva una carrera imparable. Pues ya tenemos número uno de la lista de los Super 5. Ella es Olivia Rodrigo.

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5: Bueno, vamos con el pronóstico del tiempo. Los viernes te hablamos del tiempo previsto para hoy y también para el fin de semana. Ya te adelanto que vamos a tener un fin de semana bastante caluroso. En estos momentos son 23 los grados que tenemos en el exterior de nuestros estudios. Hoy tendremos cielos totalmente despejado y la máxima va a ser, atención, de 34 grados. Tendremos 34 grados de máxima, 19 de mínima y vientos del sureste que soplarán de 15 a 25 kilómetros por hora. Vamos con el tiempo para el fin de semana. Mañana sábado seguiremos con calor, ¿eh? Cielos despejados y día caluroso, 34 grados de máxima, 19 de mínima y vientos del sureste que soplarán de 15 a 25 kilómetros por hora. Y el domingo, más de lo mismo, más de lo mismo. Seguiremos con un día bastante caluroso porque los termómetros alcanzarán los 33 grados de máxima y atención porque la mínima también va a ser alta, ¿eh? 20 grados centígrados. Vientos del sureste que soplarán de 10 a 15 kilómetros por hora. Bueno, pues así vamos a estar a lo largo de todo el fin de semana, con tiempo bastante cálido para esta época del año, así que haz tus planes, ¿por qué no?, para, bueno, pegarte un chapuzón en la piscina o en la playa.
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2: Vamos a contarte qué farmacia tienes de guardia para este viernes 29 de mayo, por si la necesitas. Bueno, pues hoy en ASPE estará de guardia la farmacia de la licenciada Isabel Arrebola en la calle Teodoro Alenda. Nos vamos hasta Elda, donde hoy estará de guardia la farmacia Arce Rico en avenida José Martínez González. En Monforte, Diego Juana en avenida Castro Richard. Nos vamos hasta Monóvar, donde hoy estará de guardia Nuria Canales en la calle Luis Martí. En Novelda, la licenciada María Segura en la calle Colón. Cristina Franco en Petrer, en comparsa Moros Fronterizos. En Sax, Verónica Escolano en la calle Alicante. Y por último, en Villena, Javier Gisbert en Plaza Beata Águeda Hernández.

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2: Último día de la semana para conocer los titulares más destacados de este viernes 29 de mayo, pero primero vamos a contarles una noticia de última hora. Dos heridos al impactar un dron contra un edificio residencial en una ciudad del este de Rumanía. Vamos hasta las portadas de los diarios de nuestro país y nuestra provincia. En este caso, como siempre, comenzamos por el diario El País, que nos cuenta en primera página que Sánchez pide comparecer en el Congreso ante la cascada de escándalos. Foto de portada del diario El País. El exministro Fernández Díaz alega que se enteró del espionaje a Bárcenas por la prensa. Su número 2 en Interior le contradice y afirma que sabía que el chofer del extesorero del Partido Popular estaba colaborando con la policía. Vamos hasta la portada del diario ABC, que nos cuenta dos noticias importantes. Una de ellas, bueno, nos dice que Moncloa depura a la escolta de Begoña Gómez por miedo a las filtraciones. El equipo ha sufrido 4 bajas en las últimas semanas por renuncias de los propios policías, después de que hace solo un año gran parte de los agentes cambiara de destino por incompatibilidad de caracteres. Y en la foto de portada del diario ABC comienza el juicio contra el hermano de Sánchez, con el Partido Socialista alentando la teoría del golpismo judicial para tapar su corrupción. Y nos vamos hasta la portada del diario El Mundo, que nos cuenta que la UCO logró mensajes clave gracias a la relación íntima de Leire con el ex jefe de SEPI. La fontanera del Partido Socialista borraba sus conversaciones con el secretario de organización Santos Cerdán, pero las comentaba a su vez con Fernández. Y en la foto de portada del diario El Mundo, el hermanísimo se aferra a un error en el banquillo. David Sánchez acepta ahora que su nombramiento fue delictivo, pero que él no pudo saberlo. Cambiamos de asunto, vamos con noticias provinciales. Nos quedamos ahora en la portada del diario Información, que nos hablan en primera página de la huelga en la enseñanza. En este caso, los sindicatos vuelven a unirse en contra de la propuesta de educación sobre ratios e instalaciones. El paro de los profesores entrará el lunes en la cuarta semana, al trasladar la consellera Carmen Ortiz las negociaciones al martes. El diario Información entrevista a Enrique Riquelme, el candidato a la presidencia de Real Madrid, quien afirma: Florentino, como yo, no necesita para enriquecerse un club, pero sí quienes le rodean. Y hay otra noticia importante en la portada del diario Información, en este caso la víctima del futbolista Rafa Mir en el juicio declara: tenía miedo, le dije que parara y no paró. Pues estos son los titulares más destacados de este viernes 29 de marzo, perdón, de mayo. Tendrán más noticias a partir de las 11 de la mañana, ya saben, con Alicia Mira.
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ver dónde nos lleva hoy la sección fue número uno, pues nos marchamos directamente hasta 1988. Retrocedemos así de un plumazo 38 años para contarte que tal día como hoy, Sting fue número uno con una canción que seguro recordarás, Un inglés en Nueva York.

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vamos a por otra de las canciones que han entrado esta semana en la lista de los Super 20, el programa que te ofrece Manu Gordillo todas las tardes a partir de la una. Tenemos que darle la bienvenida a la banda colombiana Morat, que se unió al cantante de vallenato Silvestre Dangond para presentar su nueva canción, un tema llamado Lo poco que yo quiero. Este tema es el primer adelanto de su próximo álbum, Ya es mañana, parte 2, que se estrenará pues en 2027, todavía queda un poquito. Pero bueno, de momento nos ha traído su primer adelanto. Vamos a escucharlo, a ver qué tal suena.

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1: Bueno, ya sabes que los viernes hacemos zapping de forma doble. No solamente te contamos lo que podrás ver esta noche en televisión, sino que además nos vamos al cine a ver una película de estreno y también te hablamos de una serie que se estrena hoy en las plataformas digitales.

0: tu cara me suena a partir de las 10. En Telecinco, de viernes a las 10 de la noche, y en La Sexta a las 10 y media, Equipo de Investigación. Esto es todo lo que teníamos que contarte en cuanto a la tele para esta noche. Y ahora nos vamos a ir al cine. ¿Te apetece? Bueno, pues hoy hay una película que se estrena. Siempre optamos por las películas españolas. Nos encanta el cine español. Y la película que te aconsejamos para hoy se llama Mallorca Confidencial. Es una película de suspense dirigida por David Lluidan. Y bueno, esta película está interpretada por Lolita Flores, Asia Ortega y Jordi Sánchez. En Mallorca de 2007, la Chusa lidera un poblado chabolista y controla el negocio de la droga, pero un robo amenaza su poder. Mientras lucha por recuperarlo, se enfrenta a traiciones, violencia y el riesgo de perderlo todo. Y ahora nos vamos a ir hasta las plataformas digitales para contarte que hay una serie que te aconsejo desde aquí, que se estrena precisamente, bueno, se estrenó ayer jueves 28. Es una película, bueno, más bien una serie sobre espionaje político, una serie de 5 episodios que te aconsejo desde aquí. Lo podrás ver en Movistar Plus, primera temporada. Y bueno, trata sobre Kate Henderson. Ella lo tiene todo, una vida familiar estable, un matrimonio sólido y una carrera aparentemente discreta como funcionaria, pero eso es solo la superficie de su vida privada. Porque bueno, ella es una agente infiltrada, responsable de la oficina rusa, así que bueno, la verdad es que esto promete tener muy buena pinta, esta serie que podrás ver en Movistar Plus y que se estrenó, como te decía, ayer jueves.
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Bueno, vamos a abrir el pasaporte latinoamericano. Nos vamos de viaje, como siempre, hasta Latinoamérica. Y hoy te vamos a hablar de una canción donde colaboran Gente de Zona, el grupo Gente de Zona, con Enrique Iglesias. Un tema llamado Bailando, que fue un auténtico himno latinoamericano y que arrasó en todo el mundo. Una canción que, bueno, tiene el nombre de fin de semana, tiene el modo weekend muy, muy arriba, porque, bueno, nos llena de energía, es un sonido muy caribeño que invita, por supuesto, a bailar y a comenzar el fin de semana mucho mejor.

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Bueno, vamos con la última sección que hemos preparado en esta mañana de viernes. Vamos con, en este caso, nuestra promo express. Y bueno, vamos a hablarte de algo que te va a gustar. Te vamos a contar, pues, nada más y nada menos que este caballero, Bad Bunny, se está convirtiendo en un fenómeno musical y cultural. Pero además también en lo económico. Según los expertos, se estima que su paso por Madrid, con su gira Debí Tirar Más Fotos Tour, puede generar unos ingresos de hasta 200 millones de euros. Bueno, el artista, no sé si lo sabes, ha vendido casi 600.000 entradas en nuestro país a un precio de 150, la más barata, ¿eh? Lo que significaría que la cifra de ingresos aproximada superaría los más de 90 millones de euros. Bueno, es todo un fenómeno social, musical, cultural y también económico. Bad Bunny ha sido el protagonista de nuestra promo express.

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1: Bueno, pues con este tema te decimos bye bye. Disfruta muchísimo del fin de semana. Nos volvemos a encontrar el lunes a partir de las 8. Te dejo en buenas manos con Alicia Mira y el magazine Hoy es tu día.

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1: Cuando éramos un poco más jóvenes, porque seguimos siendo jóvenes, pensábamos que algunos amigos iban a estar para siempre, que íbamos a seguir compartiendo risas, secretos, comidas y conversaciones durante toda la vida. Pero luego llega el tiempo y llega la propia vida, y el tiempo y la vida hacen su trabajo. Unos se mudan, otros cambian, otros simplemente toman caminos distintos, y un día te das cuenta de que hay personas que fueron importantísimas en tu vida y con las que ya prácticamente no hablas. Y no siempre hubo una pelea, ni una traición, ni siquiera a veces un adiós, a veces simplemente ocurrió. Porque hay amigos que llegan para acompañarte en una etapa de la vida, la de los estudios, la de los hijos pequeños, la del trabajo, la de una determinada versión de ti. Y cuando la vida cambia, la amistad también cambia. Al principio la verdad es que da un poco de pena reconocerlo, pero con los años entiendes que no todos los amigos están llamados a recorrer contigo el camino completo. Eso no les quita valor, porque hay personas que aunque solo caminan contigo unos kilómetros, hicieron tu viaje mucho más bonito. Y quizá la amistad no se mida por cuánto dura, sino la amistad se mide por la huella que te deja.

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2: Bueno, pues vamos a ver en qué día hemos amanecido. Estamos terminando, a punto de terminar el mes de mayo. Estamos a viernes 29 de mayo de 2026. Hoy es el día 149 del año 216. Hoy he sacado yo la calculadora antes de entrar en el estudio. 216 días hasta 2027. Vamos a ver, hoy es nuestro programa 1884 de la décima temporada y esta semana que está a punto de terminar es la número 22. ¿A quién felicitamos hoy? Hoy felicitamos a Agencio, a Justo, Sisinio, Martorio y Alejandro. Todos celebran hoy el día de su santo. Tal día como hoy, en 2025, un error en Google Maps indicaba como cerradas varias autopistas principales en Alemania. Provocó desvíos masivos, atascos en rutas secundarias. El fallo, causado por datos erróneos de proveedores externos, coincidía con un día festivo en Alemania y evidenciaba la enorme dependencia que tenemos a la tecnología para movernos en el día de hoy. Año 2008, un 29 de mayo, ocurrió un terremoto de 6,1 grados en la escala de Richter en Islandia, causaba 28 muertos. Y la tormenta tropical Alma llegaba a Nicaragua tal día como hoy de 2008 también en la ciudad de León, causó la muerte de 11 personas y la desaparición de 4 en los días sucesivos, provocaría también graves problemas en Centroamérica. Y vamos a terminar en el año 1953. El alpinista y explorador Edmund Hillary y el sherpa Tenzin Norgay hacían cumbre en la cima del Monte Everest. Quédate con ese dato, ¿eh? Hoy celebramos el Día Internacional de las Personas de Paz en las Naciones Unidas, Día Mundial de la Salud Digestiva y hoy es el Día Internacional del Everest. Sí, el 29 de mayo se festeja en las alturas, un día muy especial para los amantes de la escalada y del montañismo, porque se celebra el Día Internacional del Everest. Se conmemora esa hazaña que te he contado antes, el primer ascenso por un montañero, en este caso era neozelandés, Edmund Hillary y el sherpa Tenzin Norgay, a la cima de la montaña más alta del mundo en el año 1953. El monte Everest se encuentra ubicado en la cordillera del Himalaya, está en la frontera entre China y Nepal y tiene una altura de 8.848 metros sobre el nivel del mar. Es la montaña más alta del mundo. No nos extraña, ¿eh?, que cuando la cosa se complica en la vida, digamos que hay problemas que son más altos que el Everest.

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4: 29 de mayo de 1962, Chubby Checker ganaba un Grammy a la mejor canción de rock and roll de ese año, de 1962, por un temazo. Una canción que además ha durado y perdurado a lo largo de las décadas como un ejemplo claro del rock and roll más potente y enérgico. Además, ese mismo año, Ray Charles ganaba también el premio a la mejor canción de rhythm and blues por Hit the Road Jack. Es decir, en el mismo año, dos grandes títulos, dos grandes canciones que han pasado a la historia, una por el rhythm and blues y otra por el rock and roll, llegaban a lo más alto. Sí, porque Elvis Presley fue el rey del rock, pero hubo también otros precursores como él, como Chubby Checker, que vamos, se hizo con el mundo entero con este Let's Twist Again.

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4: El pueblo salvaje de Manuel Carrasco está dando mucho de sí en esta nueva entrega, en la nueva segunda parte de esa, de ese proyecto musical, viene acompañado por un montón de artistas. La primera o la segunda gran colaboración, porque ya hemos hablado de otras y ya hablaremos de más, es la que ha hecho con Kany García. Que suene la más pura música romántica que nos llega desde el otro lado del Atlántico para escucharles juntos en este Respétame.

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4: Como hoy teníamos que decir adiós a un hombre al que, como nos pasa muchas veces, no conocemos porque forma parte de la trastienda del mundo de la música, pero que de su mano en este caso, o de su inspiración, mejor, salieron algunas de las bandas sonoras para cine y televisión más conocidas de todos los tiempos. Hace muy poquito, hace un año, el año pasado, tal día como hoy, nos dejaba Alf Clausen, compositor estadounidense que estaba detrás de bandas sonoras como esta. Bueno, si quiere sonar, ahora. Es que la música de los 80 tiene ahí un inicio en los discos tremenda. Conocido principalmente por su trabajo componiendo música para muchos episodios de Los Simpson, él se hizo también muy, muy famoso en los 80, Alf Clausen, al ser el compositor y arreglista de bandas sonoras de series como, por ejemplo, esta, Luz de Luna.

Alf Clausen, que nos dejaba tal día como hoy del año pasado, compuso música, orquestó más de 30 películas y series de televisión, Luz de Luna, Agárralo como puedas, Alf, Todo en un día, por ejemplo. Clausen recibió el doctorado honoris causa en la Universidad de Berklee College.

con por su, podríamos decir, aportación al mundo de la música en el año 1996. Al Yago pasó a la historia por cantar esta canción, este Moonlighting, el tema de la serie Luz de Luna, pero detrás estaba Alf Clausen, al que hoy hemos rendido homenaje. Y tal día como hoy va a soplar 59 velas uno de mis chicos favoritos. Tal día como hoy, el 29 de mayo de 1967, nacía el 50% de Oasis. Hoy está de cumpleaños Noel Gallagher.

0: músico, guitarrista, compositor británico conocido mundialmente por ser el principal cerebro creativo e impulsor del grupo de Britpop Oasis. La fundó junto con su hermano Liam Gallagher. Han estado un montón de años enfadados, pero ahora se llevan bien, están dando conciertos y eso nos alegra a los seguidores de Oasis. Felicidades para Noel Gallagher.
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0: Ya era hora, de que llegara final de mes. Decías, hombre, ya va siendo hora de saber quién se lleva esa cena para dos personas en el restaurante Paladar Escalante en Novelda. Pues no puedo estar yo más de acuerdo, Entre todos los que este mes habéis participado en esta sección que nos remite directamente a las redes sociales, ya tenemos a la persona que tiene que buscarse una parte contraria para sentarse en una mesa. Para que sea alguien que se lleve bien para poderlo disfrutar, vamos. Porque ya con solamente lo rico que va a estar todo, lo bien que te van a tratar, con eso ya sobra, Bueno, pues este mes se lleva el regalo de nuestro encuestódromo Isabel Monreal. Isabel nos habló el día, bueno, el premio que ella se ha podido llevar ha sido gracias al comentario que nos hizo de cuando hablábamos del tiempo que más te gusta, de si eres de la primavera, del tiempo este así entre medias, eres de frío, eres de calor. Decía Isabel, me gusta la primavera con días frescos y sol, que no dé demasiado calor, que me aploma, dice ella. El clima de hoy está el momento perfecto, fresquito, lluvia fría, espero que salga algún rayo de sol. Bueno, eso es hace unos días que es que no veíamos el sol ni por espejeras. Pues nada, Isabel, felicidades. Tú te tienes que buscar con quién ir a cenar a Paladar Escalante a Novelda. Y al resto, ánimo, pero no perdáis la ilusión que, de nuevo, el próximo lunes tendremos una nueva oportunidad de jugar con el escalante. Uy, con el escalante no, con el encuestódromo. A Paladar Escalante le damos las gracias, y no dejad de ir, que está todo buenísimo.

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0: Bueno, pues vámonos directamente a los 90, porque la música de baile tuvo, al igual que en los 70, un momento de esplendor en esa década. Y lo conseguimos gracias a artistas que nos llevaron a lugares tan increíbles como Ecuador. Allí nos vamos con Sash.
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Corría el año 1997. Ahí estaba Sash con Adrián Rodríguez como invitado, con este temazo dance de música electrónica producido por el DJ alemán junto, como decíamos, a DJ Rodríguez. Lanzado en abril del 97, fue el tercer sencillo del álbum de debut de Sash y con esto se comió el mundo.

0: El álbum se llamó Es mi vida, It's my life. Se lanzaba en 1997. En abril, esta colaboración le llevaría al éxito internacional. A Sash alcanzó el número uno en Rumanía, en Bulgaria, en Escocia, en España, Noruega, Alemania, Países Bajos. Bueno, esto fue un pelotazo. Alcanzó también el top 20 en Francia. Bueno, en el Eurocharts, en el 100, que en aquel momento existía la lista de éxitos de baile, pues llegó al número uno y estuvo varias semanas ahí en el 3 manteniéndose. A Ecuador nos pudimos ir también gracias a la música de baile de Sash.
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0: Estaba yo esta mañana ahí tomándome un café y me ha venido una pregunta a la cabeza que resulta que es que tiene respuesta. ¿Existe una puerta hacia otra dimensión? Vale, lo que te voy a contar parece una mezcla entre Interestelar, Stranger Things y una tarde de teorías conspiranoicas, pero viene del mundo de la ciencia, ¿eh? Un grupo de investigadores asegura haber encontrado indicios que podrían apuntar a la existencia de una quinta dimensión. Sí, sí, porque según la física moderna, además de las 3 dimensiones que conocemos, alto, ancho y largo, y la del tiempo, podría haber otras dimensiones ocultas que no somos capaces de percibir. Aquí viene lo realmente llamativo. Algunos científicos creen que ciertos resultados observados en experimentos podrían ser compatibles con la existencia de una especie de portal o conexión hacia esa realidad física que todavía no conocemos. A ver, ahora bien, que nadie se venga ahora a tener mieditos ni nada de eso, que la primera soy yo, que a mí esto de los portales y tal me da un poco de susto. Bueno, antes de que alguien salga corriendo buscando agujeros tridimensionales en el garaje, calma. No estamos hablando de una puerta mágica por la que puedas aparecer mañana en otro universo. Lo que los investigadores plantean es una hipótesis basada en modelos matemáticos muy complejos que intentan explicar algunos misterios del universo que todavía no nos encajan del todo. Por ejemplo, cuestiones relacionadas con la gravedad, con la materia oscura, con el comportamiento de ciertas partículas. Lo fascinante es que si algún día se demostrara la existencia de una dimensión adicional, pues cambiaría completamente nuestra forma de entender la realidad. Imagina descubrir que todo este tiempo hemos vivido en una especie de versión reducida de nuestro propio universo. Así que la próxima vez que pierdas las llaves, el mando de la tele o ese calcetín que desaparece misteriosamente de la lavadora y que nunca se ha vuelto a saber de él, ya tienes una explicación alternativa. No se ha perdido, se ha ido a otra dimensión.

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4: Vamos a repasar la actualidad informativa que a esta hora de la mañana nos encontramos en España y en el mundo. Conocer la actualidad es a esta hora saber también cómo van algunos de los asuntos que tienen que ver con la corrupción en España. Bueno, el gobierno, a toda la que está cayendo, con esta semana que ha ido la UCO a la sede del PSOE en Ferraz, también a la de la Guardia Civil, lo que está pasando con la mujer del presidente del gobierno, etcétera, con Zapatero. Bueno, el gobierno vuelve al low fair en los casos de corrupción que le asedian y desoye el aviso de los socios que le piden terminar la legislatura. Esa palabra la vas a oír hoy mucho, la de low fair, es algo así como una guerra jurídica, vamos, es manipular e instrumentalizar los sistemas judiciales y legales como arma política. ¿En qué consiste esto? Bueno, pues en utilizar denuncias, investigaciones, procesos judiciales sin pruebas sólidas para desgastar, desacreditar o apartar del poder a un adversario político. Es decir, el PSOE dice, todo esto es una guerra contra nosotros, una guerra sucia, que lo que quieren es de alguna manera que nos cause el mayor daño posible. Ese lawfare, la actitud del PSOE, también ha hecho que, por ejemplo, Sumar haya endurecido su tono e incluso se haya abierto en el grupo parlamentario un debate para tomar medidas drásticas si hay pruebas contundentes de los casos investigados. Entre ellas, evidentemente, partiría el quitar el apoyo ahora mismo al gobierno que no se sustentaría. Más asuntos. Hoy el portal 20 Minutos ha lanzado una encuesta de DIM, del estudio DIM, por el que casi la mitad de los españoles se declara en contra de la regularización de inmigrantes por parte del gobierno. La pregunta era, ¿está usted a favor o en contra de la regularización extraordinaria de inmigrantes que ha aprobado el gobierno? A favor está el 39% de los encuestados, en contra el 46,2% y un 14% en el banco del no sabe, no contesta. Los que, según el partido al que votan, los que están más en contra de esta regularización son los votantes del Partido Popular, en un 62%. También de Vox, bueno, en el primer lugar estarían los de Vox, un 81,5%, eso es, en contra de esa regularización extraordinaria. Luego, en el Partido Popular estaría el 62% en contra, del Partido Socialista un 28,1% y muy cerca los de Sumar un 28,2%. La medida solo recibe el visto bueno de los votantes del PSOE y de Sumar, según la encuesta del Instituto DIM para 20 Minutos. Y hoy también hemos sabido del impacto de un dron ruso en un edificio de viviendas en Rumanía, porque aunque no hablemos de ello, la guerra de Ucrania, entre Rusia y Ucrania, sigue adelante. Bueno, pues ahora le afecta a Rumanía. La OTAN ha encendido las alarmas, ha tildado esta incursión de una imprudencia. Así que esa noticia, hasta el momento sabemos que hay dos personas heridas. Ursula von der Leyen acusa a Putin de cruzar una nueva línea roja. Hacía mucho que no sabíamos de él. Me pasa lo mismo que con Donald Trump. Esto es como cuando los niños juegan, que cuando están en silencio y dices, algo pasa. Pues esto es igual. Llevábamos ya mucho tiempo sin saber del amigo Putin y hoy ha hecho de las suyas, ha hecho una putinada y ha escalado un poquito la tensión con Europa y ha lanzado un dron ruso que impactado en un edificio residencial en la ciudad rumana de Galati. Bueno, pues esperemos que las personas heridas se recuperen pronto de este ataque. La actualidad informativa volverá a las 12, pero ya esta vez ahí no hay putinadas. Ahí hay noticias, la mayoría de las veces, no tan graves como estas, afortunadamente.
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3: ¿Te gustan las horas en espejo? Mira, pues son las 11 y 11. Bueno, ahora ya no, ahora ya son las 11 y 12. Hemos pasado ahí rozando la hora espejo. Vamos a por una de las novedades de esta semana. Niña Pastori nos va enseñando poquito a poco su nuevo álbum, Color Fania, así se llama. Ella viene muy colorida en esta nueva producción musical que trae singles como este, El Incomprendido.

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0: carita hace, se ponen los viernes, ¿eh? Qué alegría, oye, tienen un lustre, ¿eh? Un brillito en la cara los viernes que no se tiene el resto de la semana. Y si encima es un viernes que supone el último viernes del mes, entre nuestros oyentes hay hoy un gustazo, un buen rollismo. Dicen, claro, es que toca saber quién se va a llevar el regalo de los temazos de este mes de mayo. Bueno, pues lo vamos a saber al final del programa, ya a las 12:30, un poquito más allá. Porque hoy sabremos quién se va a llevar a casa esa fantástica aspiradora que es como una escoba Secotec que nos brindan desde Boreal Tiem 21. Puede ser tuya, todavía estás a tiempo. Los que participan hoy también entran en el sorteo, así que simplemente tienes que hacer pues lo que hay que hacer siempre. ¿Ah, que no lo sabes? Pues mira, escucha.
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0: Así, sin más, mandas la palabra temazo con un WhatsApp. Eso es importantísimo para que entre en nuestro buzón. Luego tu nombre, dos apellidos, la canción que te gustaría escuchar y ala, a esperar que la suerte haga lo suyo. ¿Qué te puede ocurrir? Que pongamos tu canción en la radio. Oye, qué alegría. Que te toque también en este caso esa fantástica aspiradora escoba. Y tú dirás, bueno, pero es que si no ponen mi canción en la radio, nada, nada, que al sorteo entras igual. Así que no te lo cuenten. Última oportunidad de este mes. Vamos a empezar por todo lo grande, porque ya sabes que para mí son uno de mis chicos favoritos y no deberías de perdértelos tú tampoco. Hoy empezamos con Pepi, Viva Suecia y Dolor y Gloria.

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2: Ellas tuvieron su momento de gloria en los 70, luego la rescató el mismísimo Pedro Almodóvar y ahora es nuestra amiga Alba quien se va a colgar la primera medalla de oro de los temazos de hoy por estar un poquito excitada, ¿eh? O muy excitada de cara al fin de semana. I'm so excited, ellas las Pointer Sisters, y esto para ti, Alba, primera medalla de oro de los temazos de hoy.

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No creo yo mucho en la casualidad, creo más en la causalidad. Creo que todo pasa por algo, todo tiene un motivo, todo tiene una causa. Las cosas no suceden nada, mira, qué casualidad, me he encontrado con esta persona en este momento. No, ahora a lo mejor no lo entiendes, amiga, pero dentro de un tiempo me dirás, mira, si ese día que me la encontré, todo venía por esto. Más o menos, por ahí van los tiros, esta disertación es gracias a que nuestra amiga Estefanía nos ha pedido esta mañana la canción de Sinova, Qué casualidad, y Estefanía, no es ninguna casualidad.

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0: Nuestro amigo Abel se ha venido arriba, ¿eh? Ha dicho, ah, sí, tú estás poniendo una canción de baile. Pues te vas a enterar, bonita, de lo que es una canción de baile. Nos lleva directamente hasta el año 1999. Esta canción es, pues yo diría que el mayor éxito del dúo británico de Big Beat, los Chemical Brothers, fue lanzado como el primer sencillo de su álbum Surrender. Era el año 1999. Medio mundo bailó con este Hey Boy, Hey Girl de los Chemical Brothers.
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2: Tenemos un viernes energético, ¿eh? Hay días que nos quedan románticos, otros un poco cañeros, y hoy tenemos la energía subida, sino que se lo digan a nuestra amiga Angelita. Ella ha echado mano de la canción que ganaba Eurovisión en el año 2012 para poner ese puntito de energía en la mañana de viernes. Llega Loreen, llega Euforia y después las noticias.

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6: Son las 12 del mediodía, 2 minutos, momento de repasar los principales argumentos informativos que trataremos a partir de las 6 de la tarde en nuestro tiempo de noticias. Los jóvenes que preparan la prueba de acceso a la universidad están ya de los nervios. Empiezan las pruebas la semana próxima. La PAU este año va a incorporar detectores para localizar móviles y dispositivos electrónicos durante los exámenes. Los estudiantes que sean sorprendidos con aparatos en funcionamiento no podrán continuar la prueba y serán calificados con un 0. Aspe celebra este domingo la tradicional romería a Hondón. La jornada incluirá la propia romería, rosario y misa de campaña en honor a la Virgen de las Nieves. Y las piscinas municipales de Novelda abren hoy sus puertas, adelantan su apertura y ofrecerán servicio hasta finales de agosto. La campaña de verano se prolongará, como decimos, hasta finales del mes de agosto en horario ininterrumpido de 11 de la mañana a 8 de la tarde. Pues estos son algunos de los argumentos informativos que trataremos a partir de las 6 de la tarde en nuestro tiempo de noticias.
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8: Así fue.

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1: Dos amigos, Alejandro Astola y Antoñito Morina, se unen en una canción que ya de por sí es preciosa. Se llama Tengo un tesoro.
2: ¿Qué pasa, hermano? ¿Cómo estás?
3: Amigo mío, te llamo porque necesito contarte una cosa.
2: Yo prefiero que me lo cante.
3: ¿Tú sabes lo que es un tesoro?

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2: Vamos a por el temazo de oro que va a preceder saber quién se lleva ese regalazo de los temazos de este mes de mayo. Pero antes tengo que mandarle un beso enorme a nuestro amigo Antonio. Se cuelga la última medalla de oro de los temazos de la semana y del mes, ni más ni menos. No es para menos, ¿eh? Los planetas siempre es bien. 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

rato diciendo, bueno, no han dicho quién se lleva el regalazo de los temazos de este mes de mayo. Es que la estaban peinando, ¿eh? Estábamos ahí, dale que te pego, con nuestro generador de números aleatorios. Había que, bueno, cerrar los buzones, volverlos a abrir. Bueno, un lío que tenemos aquí en la radio, ¿para qué te voy a contar? Así que ha llegado el momento de saber quién es la persona que ha tenido más suerte, así de claro. ¿Quién ha tenido más suerte entre todos los que han participado en nuestra sección de temazos durante el mes de mayo? 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Bueno, pues entre todos los que habéis participado se lleva el premio una persona que nos pedía el 13 de mayo. Mira, para que luego digan que el 13 trae mala suerte. El 13 de mayo esa persona nos pedía la canción Viva la Vida de Coldplay. ¿La pediste tú? Pues mira, para ti es el regalo, concretamente para Elena Poveda Espí. Elena Poveda Espí, enhorabuena, Elena. Esa aspiradora, escoba, Cecotec de Boreal Team 21 ya es tuya. Vas a tener la casa más limpia que los chorros del oro. Y al resto, nada, no desfallezcáis, que el lunes tenemos nuevo regalazo de los temazos.

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2: Nuestra querida Melody, para algunos, ha sacado esto. Sí, yo he flipado como tú. Es la versión del Hilari Larie de Xuxa. Bueno, le vamos a dar una oportunidad, entra dentro de los pequeños placeres culpables, porque esta canción la hemos cantado todos en algún momento de nuestra vida y de nuestra infancia. Así que ya ha venido ahora a darle una vuelta de tuerca. Nuestros pequeños placeres culpables, soy protagonista, el Hilari Larie de Xuxa en la voz de Melody.

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0: 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Activamos nuestra máquina del tiempo. Año 1977. Biggie's Stayin' Alive.

Pues así, con la música de los Bee Gees, vamos a poner hoy el punto y final a nuestra informativo, madre mía. A nuestro programa, el informativo, ya le pondremos el punto y final esta tarde a las 6. Ha sido un placer, el mes de mayo nos lo hemos comido con patatas y el lunes ya nos veremos abriendo el de junio. Disfruta el fin de semana, el lunes nos volvemos a escuchar. Hasta entonces.

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0: Comenzamos nuestra bolsa de trabajo. Lo hacemos en primer lugar con las ofertas laborales. Necesitan aparadoras completas en el 688-79-90-97. Taller en Elche necesita persona para pegado e invertido de bota en el 667-21-29-74. Taller mecánico en Novelda precisa mecánico de automóvil con experiencia mínima de 4 o 5 años. Pueden llamar al 96-560-1284 o contactar por mail en talleresibanez@hotmail.com. Fábrica de calzado fino de señora necesita paradora para máquina de zigzag. Pueden enviar currículum al 625-86-46-38. Empresa de calzado de señora en Elda necesita persona para lavar el zapato en almacén. 690-673-998. Necesitan rebajadora que también sepa hacer cosas de mano para fábrica de bolsos. Pueden enviar currículum a elbel@elbel.es. Necesitan reparadoras de forro y completas para casa. 640-55-88-00. Necesitan cortador de mano y máquina para interior. 675-33-49-66. Necesitan aparadoras de exterior para taller en Elche en el 650-67-28-57. Pueden preguntar por Eli. Empresa de calzado de alta calidad en Petrer necesita repasadora para la sección de almacén en el 96-537-79-25. Fábrica de calzado de señora de alta calidad con trabajo estable precisa persona para sección de envasado y cortadores de mano y máquina de primera en el 664-389-056. Pueden llamar de 8 a 2 de la tarde. Fábrica de calzado de señora en Aspe busca persona para cortar forros, plantas y figurar con experiencia en el 671-57-2305. La empresa Modo Cocinas precisa incorporación inmediata de comercial con experiencia demostrable previa, jornada continua. Los interesados pueden enviar currículum a info@modococinas.com o personalmente en Modo Cocinas, Avenida Centro Excursionista 10 de Elda. Necesitan personal responsable para empresa de lacados de puertas en Polígono Tres Hermanas de Aspe. 677-40-61-28. Empresa de zapato fino de mujer necesita paradoras en el 601-64-60-66. Fábrica de calzado necesita embastador. 722-18-94-09. Empresa ubicada en Elda necesita paradoras para interior y exterior, imprescindible que sean completas. 688-70-43-04.
5: prefabricado de suelas. Precisa troquelador de máquina de bandera y a ser posible que sepa hacer más trabajos de prefabricado. En el 617 27 29 37. Empresa de prefabricado de suelas necesita persona para envasado y pulidor de bloque con experiencia. En el 96 695 51 44, llamar en horario de oficina. Empresa de calzado de alta calidad en Petrer necesita repasadora, dobladora y repasadora para la sección de almacén. 96 537 79 25. Pasamos a las ventas y traspasos. Se traspasa comercio de calzado en el centro de Elda por no poder atender. Se ofrece un negocio en pleno funcionamiento, con alta facturación demostrable y condiciones muy interesantes. Una gran oportunidad de inversión. Teléfono 616-369-432. Se traspasa carnicería por jubilación en el mercado La Frontera de Petrer. Con más de 36 años en funcionamiento, clientela fija. Se traspasa por 35.000 euros negociables. Los interesados pueden llamar al teléfono 626 20 22 23. Buscan piso o casa en alquiler en Aspe para larga temporada. Persona seria y responsable con nómina fija. Por un precio entre 350 y 400 euros. Si alguien dispone de él, puede llamar al 643-85-1003.
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9: Ya suena la sintonía de los Super 20 que indica que yo me presento y además te doy la bienvenida. ¿Qué tal? Soy Manu Gordillo. Arrancamos un día más aquí en los Super 20.
10: Melodía suave, letra íntima, es lo que llega ahora desde Irlanda. Dinner Party, cena de fiesta. Una canción donde este artista nos invita a revivir esa cena que cambió su vida. Es Niall Horan.

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0: fórmula que les funcionó muy bien allá por 2021 con su éxito Problemón. Te hablo de los puertorriqueños Álvaro Díaz y Rauw Alejandro y de esta nueva colaboración que nos traen, Bellaca.
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0: medio tiempo, sencillo pero cargado de emoción. Es el sonido de Carly Rae Jepsen, el que nos llegaba en los últimos minutos con esta canción de su álbum Emotion, 10º aniversario, Lost in Devotion, perdida en la devoción.
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1: Lejos de los grandes artificios, la magia surge cuando un artista se planta frente al micrófono con la única intención de vaciarse sentimentalmente hablando. Es el éxito que nos presentaba Pablo Alborán con el nombre de Algo de mí.
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0: y es Sky Newman quien nos propone esta su última canción, la impecable propuesta musical en la que nos habla de que a veces no hace falta grandes explicaciones, solo alejarse con la cabeza bien alta. Se llama Walk, caminar.
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una canción dance pop o deep house con influencias disco y soul. Es la canción que acabamos de recordar contigo de Madonna y de su quinto álbum de estudio llamado Erótica. Fue lanzado en el año 92 y la canción se llama Deeper and Deeper.

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6: To Be Free, ser libre, es la nueva propuesta de Sam Smith en este 2025, una pieza creada hace 5 años que hoy se revela como un manifiesto personal de libertad emocional y artística. Te quedas con ella.

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0: En el corazón de la canción hay un momento que resume el sentimiento principal. La voz se detiene y reconoce que menos movimiento puede traer más presencia. Es la propuesta de Eva Luna Montaner. Se llama Rollitos de Papel.
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0: gran éxito ochentero que en esta ocasión recordamos, pero con una versión de los chicos de Infernal. Dentro de su álbum From Paris to Berlin encontrábamos Self Control.
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0: A la vida cotidiana a fuego lento, sin prisas y disfrutando de cada pequeña especia. Por eso el nombre, orégano, es el tema que nos traía ella, la artista Mar Expósito.
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0: Y la canción que llega es una de las más comentadas de su último proyecto. Te hablo de Justin Bieber, te hablo de su álbum Swag, estilo, el séptimo de su carrera, y de este tema que ya suena, nuevo single, Daisies, Margaritas.

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2: Y ahora quiero que recordemos juntos el proyecto musical de esta artista mexicana, Fey, y es que en 2004 lanzó un álbum homenaje a la desaparecida banda Mecano. El álbum lo llamó igual que este sencillo que suena, La Fuerza del Destino. Lo recordamos juntos, es Fey.

Don't Forget You Love Me, no olvides que me amas, lanzada como el primer sencillo de su primer proyecto discográfico en solitario, Order Chaos Order. Es la canción que nos dejaba este artista conocido por ser el bajista de Five Seconds of Summer. Es Callum Hood.

0: Esta artista combina sus raíces leonesas con un linaje paterno de músicos cubanos, pero en esta ocasión nos ha presentado una balada espectacular llamada Vuelve a Doler. Ella llega desde León, es Giselle.
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2: Nos hemos adentrado en un álbum recopilatorio llamado High Times. Es el proyecto de Jamiroquai donde encontramos este maravilloso tema, Runaway.

Tras varios años de gira y varios premios también a las espaldas, llega Sofía Ellar presentando nuevo proyecto, Ellar. Un álbum en el que incluye sus éxitos Cosiendo y Cantando y Como lo vivas. También incluye este, tercer sencillo, Sobrao.

We Will Always Be The Way We Were. Es el título de esta canción y del proyecto discográfico que graba en Londres y que nos presenta ya este artista italo-británico. Él es Jack Savoretti. Así sonaba su nuevo single.

0: el tercer álbum recopilatorio de Malú y decimotercero de su carrera, editado en 2012, incluía esta canción junto a Pablo Alborán. El álbum se llama Dual y esta canción, Vuelvo a verte.
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Y esta es una producción que ya está dando mucho que hablar. Éxito global en listas dance y electrónica. Un tema que llega de la mano de Alan Walker con el featuring de Steve Aoki y el proyecto Lonely Club. Se llama Welcome to Lonely Club. Bienvenido al Club de la Soledad.

Y quien sonaba ahora era Malú con esta espectacular balada. Se llama Aquí y es la propuesta musical con la que adelanta y presenta su próximo proyecto 15.

0: Y fue en 2018 cuando Kerry Ray Jepsen nos sorprendía con Party for One, Fiesta para Uno, un himno pop que celebra la independencia y el amor propio tras una ruptura. Este tema es parte de su álbum Dedicated, dedicado.
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Pelotazo indiscutible que está dando mucho que hablar ya es La Fucking Vibra, esta canción que nos presentaba Sebastián Yatra junto a una de las voces emergentes de México, Xavi. Y ahora suena esta canción que vas a comprobar es un ejemplo de la creatividad y el talento de este artista neoyorquino. Te hablo de Somber. Lo que escuchas es un sonido único y emocional que adelanta su próximo álbum. Es esta canción llamada Potential.

puede que te suene. Es una canción del pasado de este grupo británico de funk llamado Jamie Lockway. Fue en el año 99 cuando lanzaron esta canción como segundo sencillo de su cuarto álbum. La canción sonaba así, se llama Can't Hear It.

Hell yeah, claro que sí, es el aire con un mensaje claro. Cuando la cabeza duda y el corazón empuja, se elige avanzar, porque este tema habla de aceptar el vértigo y además de quedarse con lo que suma. Es otro de los adelantos de su próximo álbum, Everything in Time, todo a su tiempo.

0: Esta canción funciona como un retrato emocional de madurez y la incluyen dentro de su último proyecto, El Monte de los Aullidos. Es la apuesta por un sonido directo y sin excesos que nos acaban de dejar ellos, Fito y Fitipaldis.
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0: con esa certeza inquebrantable de que por muy oscura que sea la noche, la esperanza y la alegría siempre encuentran el camino de vuelta a casa. Se llama Waiting for Love, Esperando al Amor, y es este tema que recordábamos contigo del año 2015 de Avicii.
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la incluye en su proyecto Yo Canto 2, edición deluxe, y es esta versión en español que además la artista Laura Pausini nos traía junto al italiano Achille Lauro. Así de bien les quedaba, 16 de marzo. Se acabó por hoy, ha sido un auténtico placer acompañarte, pero cierro esta edición de los Super 20 de hoy. El próximo día te espero con los mejores éxitos. Aquí, ya sabes, con este que te habló, soy Manu Gordillo. Adiós.

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¿Qué tal? Muy buenas tardes. En este viernes 29 de mayo se nos va esta última semana de mayo, también se nos va el mes de mayo. Y bueno, la verdad es que muchos de los que nos estáis escuchando también estáis deseando iros a casita a descansar después de una semana de duro trabajo. Aquí comienza el programa de Tarde en Tarde, que va a estar contigo, como ya sabes, hasta las 6. Tenemos dos horitas para que pidas tu canción, hagas tu saludo o tu felicitación. ¿Cómo puedes hacerlo? Muy fácil. Escribes de tarde tu nombre, dos apellidos y la canción que quieres y lo envías al 693-06-3296.

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4: A comenzar con algo flamenquito. Bueno, a comenzar en este caso las peticiones musicales que nos llegan a través de nuestro WhatsApp. Tengo por aquí a María que me pide este tema del Arrebato. Con este calorcito yo creo que eso de ir bailando en pijama en casa va a ser que no, ¿verdad? Algo más fresquito. Bueno, pues un saludito para ti, María, y para tus compañeras de trabajo. Que tengáis una feliz tarde de viernes y un fantástico fin de semana.

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2: Venga, vamos con más peticiones musicales que realizan nuestros amigos a través de nuestro WhatsApp. Tenemos que darle la bienvenida a Pepi, que nos ha hecho una propuesta que a mí personalmente me encanta. Porque me encanta cómo canta Carlos Rivera y también Maluma. Ellos se unieron en 2021 para cantarnos un tema llamado 100 años. Así que un besito para ti, Pepi. Buen fin de semana. Y ya sabes que el lunes te esperamos de nuevo en el programa de Tarde en Tarde.
3: 3, 2, 1. Nos fuimos, muchachos, venga.

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¿qué podemos hacer para paliar un poquito el calorcito? Pues escuchar buena música, creo yo, ¿eh? Así lo ha decidido nuestra amiga Sandra, que me escribe a través de WhatsApp. Dice, yo creo que lo mejor para no tener calor es escuchar buena música. Así que me pide un tema, la verdad es que tiene mucho que ver con el fin de semana, ¿eh? Y también con un viajecito que se puede hacer, bueno, pues cuando llegue el veranito, en vacaciones de verano. Nos vamos hasta Nueva York con Bad Bunny.

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Qué bonito tema este que estamos escuchando, este bonito bolero que nos trae Luz Casal. Y que está incluido en la banda sonora de la película Tacones Lejanos, una película dirigida por Pedro Almodóvar y que pudimos ver en los cines en 1991.

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2: Aquí seguimos en La Voz del Valle de las Uvas. Tú aquí eres lo primero, no lo olvides nunca. Eres, bueno, el motor que nos hace seguir adelante. Y bueno, vamos a continuar adelante en esta tarde calurosa de viernes. Nos quedamos en Novelda para saludar a los chicos de Blau que nos pedían este tema de Santero y los muchachos. Esto se llama Ventura.

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3: ¿Cuánto tiempo sin escuchar a estos dos hermanos que hicieron las delicias de las quinceañeras hace ya muchos, muchos años? Se trata de Pedro y Javi, o de Pecos. Un saludito para las mellizas más guapas del mundo mundial, para Marisol y para María de las Nieves. Besitos para ellas, de parte de Laura, con este tema de Pecos. Háblame de ti.

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7: Bueno, vamos a por la siguiente hora del programa de tarde en tarde. ¿Estás a gustito con nosotros en este viernes 29 de mayo? Sí, pues venga, que continuamos adelante hasta las 6. Tenemos que irnos ahora hasta la almacén de Enrique Prieto. Ahí hay una chica que se llama Mónica, que se va este año. Y bueno, sus compañeras se han puesto en contacto conmigo para decirle: Mónica, te vamos a echar muchísimo de menos. Un beso muy grande y que te vaya muy bien en tu nueva andadura.

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3: ¿Tú quieres escuchar una canción? Pues solo tienes que ponerte en contacto con nosotros a través de nuestro WhatsApp y escribir de tarde tu nombre, dos apellidos y la canción que quieres y lo envías al 693-06-3296. Así de bien lo ha hecho nuestro amigo Francisco, que bueno, me dice, hoy estoy en modo caprichoso y quiero escuchar un tema de Extremadura. Esto no tiene desperdicio, se llama Si te vas y bueno, nos lo canta Extremoduro. Buen fin de semana, Francisco.

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Tenemos que darle la bienvenida a nuestra amiga Mariana. Ella va camino de Murcia y va escuchando la voz del Valle de las Uvas. Así que desde aquí le mandamos un beso muy grande con una canción que nos trae Chayanne. Sé que vas en el coche, pero bueno, nada te impide moverte un poquito y bailar esta bachata que nos canta Chayanne.

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Goria se llama Me Voy, pero tú no te vayas, ¿eh? Sigue con nosotros aquí en La Voz del Valle de las Uvas. Hasta las 6 de la tarde estaremos acompañándote aquí en el 103.4 en el programa de Tarde en Tarde. Espero que te haya gustado la canción que hemos elegido en la sección Voces con Luz Propia. Y ahora vamos con algo un poquito más actual. Se trata de Fangoria y Este Me Voy, que nos pedía nuestra amiga Toñi.

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2: Bueno, hay dos chicas muy trabajadoras que están pasando un poquito de calor en esta tarde de viernes. Besitos para María Ángeles y para Desi, para que tengan un buen fin de semana de parte de Edu. A ellas les encanta este tema que vamos a escuchar ahora y que nos canta, pues Quevedo y Nueva Línea. Ambos, bueno, llegan desde Canarias y nos traen Al Golpito.

0: Vale.
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4: Bueno, nada más y nada menos que llegan ahora los Chichos con su tema Ni Más Ni Menos. Saluditos para Laura, que nos pedía esta canción. Que tengas una feliz tarde y un fantástico fin de semana. Que lo disfrutes como te mereces.

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3: Bueno, se nos acaba el tiempo, son las 5 y 56 minutos y es el momento de marcharnos. Nos vamos a ir rebobinando, recordando un tema que nos cantaban The Cure. Bueno, ya sabes que te deseo de todo corazón que pases un fantástico fin de semana, que lo disfrutes muchísimo y el lunes te espero aquí, a las 4, en De Tarde en Tarde. Ahora llega el informativo comarcal y después... Los chicos de Corrientes Circulares estarán contigo durante una horita.
4: Rebobinando.

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10: Relato informativo de este último día del mes de mayo. Es el 29 de mayo y trae estos titulares destacados. La PAU incorporará detectores para localizar móviles y dispositivos electrónicos durante los exámenes. Los estudiantes que sean sorprendidos serán calificados con un cero. Aspe celebrará este domingo la tradicional romería a Hondón. La jornada incluirá la propia romería, rosario y misa de campaña en honor a la Virgen de las Nieves. Y las piscinas municipales de Novelda adelantan su apertura. La campaña de verano se prolongará hasta el mes de agosto. Pues con estos argumentos arrancamos un tiempo de información general que empieza con la noticia más destacada del día.
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10: La Generalitat Valenciana reforzará este año los controles de la prueba de acceso a la universidad, la PAU, mediante el uso de detectores de frecuencia y otros sistemas tecnológicos destinados a localizar dispositivos electrónicos no autorizados durante los exámenes. La medida ha sido presentada por la secretaria autonómica de Universidades, Esther Gómez, durante una reunión celebrada en la Universidad Politécnica de Valencia. Por primera vez, la normativa incorpora procedimientos específicos para detectar y actuar ante posibles fraudes tecnológicos durante las pruebas, adaptando los controles a la realidad actual marcada por el uso generalizado de dispositivos electrónicos. Según explicó Esther Gómez, el objetivo es garantizar la igualdad de condiciones entre todo el estudiantado y preservar la integridad de las pruebas.
11: El objeto de esta medida, pues, no es otra que garantizar que la prueba de acceso a la universidad se realice en condiciones de equidad para todos los estudiantes, con garantías de que no se produce fraude durante la ejecución de la misma. También se han establecido en la normativa de la PAU, bueno, pues las consecuencias que tiene la tenencia de este tipo de aparatos, que están prohibidos acceder con ellos al examen, y lo que supondría además que estuvieran encendidos, igual que cualquier otro elemento de copia.
10: ¿Qué dice esa normativa? Pues prohíbe expresamente tanto el uso como la simple posesión de teléfonos móviles, relojes inteligentes, auriculares, tabletas o ordenadores portátiles o gafas con inteligencia artificial durante el desarrollo de los exámenes. Si los detectores identifican una señal vinculada a un dispositivo electrónico, el tribunal podrá requerir al estudiante para que muestre el objeto sospechoso. En caso de negarse, será acompañado a la sede del tribunal para realizar una comprobación adicional. Si finalmente se confirma que el alumno posee un dispositivo en funcionamiento, no podrá continuar realizando la prueba y su examen será calificado con un 0. cero. La nueva normativa contempla además actuaciones específicas cuando el dispositivo detectado se encuentre en mochilas, bolsos u otros objetos personales sin identificar inicialmente su propietario. Por otra parte, la Generalitat recuerda que también está prohibida la suplantación de identidad. Si se detecta esta situación, la sanción podrá calificar también de cero en el conjunto de la PAU. Los estudiantes deberán presentarse en la sede del examen al menos 30 minutos antes del inicio de las pruebas y acreditar su identidad mediante un documento oficial. En el caso de utilizar la aplicación Mi DNI, podrán identificarse. La comprobación deberá realizarse antes de acceder a la prueba, ya que una vez dentro no estará permitido mantener ningún teléfono móvil encendido o conectado. Las pruebas de acceso a la universidad se celebrarán en la Comunidad Valenciana los días 2 y 3 y 4 de junio, en convocatoria ordinaria.
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10: Aspe ya está lista para celebrar este domingo 31 de mayo la tradicional romería a Londón en honor a la Virgen de las Nieves. La jornada comenzará a las 9 de la mañana con la salida de la romería desde la puerta de la Basílica de Nuestra Señora del Socorro en dirección al santuario de Hondón de las Nieves. Además, la organización ha habilitado un servicio gratuito de autobús que partirá a las 10:30 desde la residencia de ancianos para facilitar la asistencia de vecinos y fieles. Los actos religiosos continuarán a las 11:30 con el rezo del Santo Rosario en el interior del santuario y culminarán a las 12 del mediodía con la misa de campaña en la explanada del santuario mariano diocesano. La romería volverá a reunir a numerosos vecinos en una de las tradiciones religiosas más arraigadas del calendario aspense. El Parque Dr. Calatayú de Aspe acogerá este sábado, mañana, 30 de mayo, la Feria Aspe Convive, una jornada comarcal organizada por el Ayuntamiento para fomentar la integración y la convivencia intercultural. La actividad se desarrollará de 10 de la mañana a 2 de la tarde y reunirá a cerca de una veintena de asociaciones y entidades sociales, culturales, deportivas y sanitarias, además representantes de distintos países. Durante toda la mañana habrá stands informativos, degustaciones gratuitas de comida típica internacional y actividades para toda la familia. La programación incluirá además la actuación musical de Alicia Alba a las 11 de la mañana, un espectáculo de magia y el cierre musical a cargo de la Asociación de DJs del Vinalopó. También habrá animación infantil, colchonetas y una paella solidaria elaborada por la Asociación La Gira. Esta iniciativa busca acercar a la ciudadanía la diversidad cultural y el trabajo del tejido asociativo de Aspe.
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10: Las piscinas municipales de Novelda ya han iniciado la temporada estival con la apertura esta misma tarde de las instalaciones a partir de las 3, dando comienzo a una campaña de verano que se prolongará hasta finales del mes de agosto en horario ininterrumpido, de 11 de la mañana a 8 de la tarde. Esta nueva temporada, gestionada de nuevo por Fontanería Sampe, mantendrá como el pasado verano una amplia oferta de propuestas ocio-deportivas dirigidas a todos los públicos. La programación incluye actividades como campus deportivo de verano, sesiones de nado libre, cursos de natación y escala y escola matinera para facilitar la conciliación familiar. El concejal de Deportes en Novelda, Carlos Vizcaíno, ha mostrado su satisfacción por el adelanto de esta fecha de apertura en las instalaciones.
12: Sabéis que siempre, normalmente años atrás, siempre es abierto para últimos de junio. Y bueno, pues aquí desde Fontanería Sampe, que son los encargados de llevar este año también las piscinas, nos propusieron en abrir a últimos de mayo las piscinas. Nosotros le dijimos que por parte del ayuntamiento no había ningún problema, que aparte está bien porque al final con la calor que está cayendo, pues que la gente pudiera disfrutar un mes antes de la apertura de las piscinas municipales.
10: Por su parte, Santi Pérez, gerente de las piscinas municipales, ha recalcado que desde hace más de un mes se ha trabajado intensamente para que las instalaciones estuvieran listas para su apertura hoy mismo.
13: Llevamos ya más de un mes trabajando para adecuar las piscinas, para tenerlas en condiciones para poder abrir nuestras puertas el próximo 29 de mayo. Abriremos a las 3 de la tarde, como bien ha dicho Carlos. Os esperamos a todos aquí para que podáis disfrutar de este entorno tan privilegiado que tenemos. Y me gustaría hacer hincapié a los vecinos de Novelda que vengan, que nos conozcan, y que disfruten de con nosotros de este verano.
10: Desde la gerencia también se han avanzado que aunque inicialmente el horario de apertura es de 11 a 8 de la tarde, este podría ampliarse en función de la demanda y las necesidades de la temporada. Y como cada viernes llega Álvaro Martínez de Meteo Vinalopó, que me parece que la previsión del fin de semana la tenemos todos más o menos clara.
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14: Hola Alicia, muy buenas tardes, ¿qué tal? Comenzamos un nuevo fin de semana marcado por el calor y temperaturas que estarán por encima de lo que corresponde a esta época. Las máximas se aproximarán o rondarán los 30 grados en buena parte de nuestras comarcas, mientras que las mínimas oscilarán entre los 14 y los 19 grados, más altas cuanto más al sur nos encontremos. Tendremos además cielos despejados durante los 3 días, de modo que el sol pegará con fuerza. Nada más por mi parte. Espero que tengáis un buen fin de semana. Un saludo.
10: Muchas gracias, Álvaro. Buen fin de semana para ti también. Esperemos que no pasemos demasiado calor. Y hoy, como es viernes, terminamos, como siempre, con una nota musical y cultural.

0: Alguenya celebra este fin de semana la 13ª edición de sus jornadas gastronómicas y culturales en la Plaza de Juan Carlos I. La programación arrancará mañana a las 6:30 de la tarde con la apertura de stands, pasacalles de la Sociedad Musical de Alguenya y música en directo con la banda Paraceta Rock. El domingo continuará la actividad entre las 10 de la mañana con talleres, bailes regionales, actividades infantiles y degustaciones de platos típicos de la zona acompañados por vino de la Alguenya. Entre las propuestas culinarias habrá arroz con conejo, arroz con magra y verduras, fideuá, gachamigas y productos tradicionales elaborados por asociaciones y establecimientos locales. La jornada incluirá también actuaciones de rondalla, coros y danzas de Alguenya, así como degustaciones de té y repostería marroquí durante la tarde. Las jornadas van a volver a reunir música, cultura popular y gastronomía tradicional en uno de los eventos más destacados de Alguenya durante este fin de semana, sus jornadas gastronómicas y culturales. Pues con este buen sabor de boca nos marchamos, disfruten del fin de semana, nos encontramos ya el lunes dentro del mes de junio. Disfruten, buen fin de semana para todos.
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0: Como cada semana abrimos las puertas de esta nave circular para viajar por lo mejor de la música independiente y no tan independiente, con Luis Fernández dirigiendo el rumbo y Jorge Fernández pilotando esta aventura musical, que esta vez viajará por las recomendaciones de Indicaciones y las noticias sobre los premios de la Academia de la Música y estrenos de Igloo, Annie B. Sweet, Maite Quiero o Cariño. Así que ya sabes, ajusta tus auriculares y abróchate el cinturón, porque este viaje circular está a punto de despegar.
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0: Y hoy empezamos este viaje circular con Annie B. Sweet, que regresa con Adiós, con Alegría, el primer adelanto de Alegría, el disco que publicará en octubre y que abrirá una nueva etapa en su trayectoria. La artista malagueña transforma aquí el dolor y los recuerdos en una sensación de calma luminosa, construyendo una canción delicada y emocional que nace de mirar la realidad desde otro lugar. Después de su aventura junto a los Estanques, Annie B. Sweet vuelve a demostrar por qué sigue siendo una de las voces más sensibles, elegantes y personales de la música española actual.

Cariño inaugura nueva etapa como dúo con Odio la música, un single que transforma el cansancio emocional y las contradicciones de la industria musical en un himno tan melancólico como irónico. Con un sonido más oscuro y contundente de lo habitual, la canción mantiene intacta esa capacidad de Cariño para mezclar fragilidad, humor y desencanto generacional en apenas unos minutos. El tema supone además el primer adelanto de su próximo disco, grabado junto a Pete Robertson, ex batería de The Basients.

Iglú regresan con Mi Rayo de Luz, el primer adelanto del que será su octavo disco y una canción que apuesta por la emoción contenida en la luz y la honestidad emocional. Producido por Carlos Hernández, el tema combina guitarras expansivas y una energía luminosa para hablar de esas personas que sostienen, acompañan e iluminan incluso en los momentos más grises. Después de planes para días grises, la banda gallega parece abrir ahora una etapa más directa y abierta, manteniendo intacta esa sensibilidad melancólica y atmosférica que siempre ha definido su sonido.

Maite Quiero, tras su etapa en Sego, debuta con Fotos y Postales, una canción nostálgica y emocional sobre esas amistades que marcaron una etapa de tu vida, desaparecieron con el tiempo, pero nunca del todo. Entre guitarras delicadas, el sonido insistente de un reloj y una letra tan directa como vulnerable, la artista retrata esa extraña relación moderna con el pasado, personas con las que ya no hablas, pero cuya vida sigues observando desde las redes sociales. Con este primer single, Maite Quiero deja claro un estilo íntimo, generacional y muy honesto, abriendo el camino hacia el EP que publicará próximamente.

Y ahora entramos de pleno en la guerra de festivales y lo hacemos con Carolina Durante, que serán los grandes protagonistas de la próxima edición de Antioxidante, el ciclo cultural murciano que regresará el 10 de octubre a Bullas. La banda madrileña no solo encabezará la jornada, sino que además ha sido la encargada de diseñar personalmente el cartel del festival, reuniendo nombres como Tripping You, Cora Jaco, Pimpilin Pussies o los británicos University. Una edición que vuelve a convertir Antioxidante en uno de esos pequeños refugios donde el indie más inquieto, ruidoso y generacional sigue encontrando sentido lejos de las fórmulas gigantes de festival. 400 días de verano, Cora Jaco.

Y esta semana cerramos la guerra de festivales con Monkey Weekend, que hace unos días desvelaba el primer avance de su próxima edición, que volverá a convertir las calles y espacios singulares del puerto de Santa María en uno de los refugios más especiales del circuito alternativo nacional los días 26 y 27 de junio. Entre los primeros nombres confirmados aparecen The New Raemon y McEnroe, Alavedra, Mala Gestión o Teo Lucaramo, en un cartel que vuelve a mezclar generaciones, estilos y escenas sin perder el espíritu cercano y explorador que define al festival. Noche de casino, Mala Gestión.

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Grabar una cinta recopilatoria requiere un arte muy sutil, muchas normas y detalles. Para empezar, usas la poesía de otro para expresar lo que sientes, y eso es algo delicado.

0: Y después del paseo por la guerra de festivales, llega uno de los momentos más esperados de cada Corrientes Circulares, la aparición por estos micrófonos de indicaciones para que el gran Mr. Tapes nos descubra la recomendación semanal.
1: Muy buenas, Jorge. Muy buenas a todos. Vámonos de viaje hacia sonidos luminosos y veraniegos con Kiwi Junior, una de esas bandas que mantienen vivo el espíritu más preciosista y desenfadado del rock independiente más poppy. Llegados desde Toronto, los Kiwi Junior se han ganado un hueco dentro de la escena alternativa gracias a canciones llenas de guitarras limpias, letras ingeniosas y melodías que parecen simples hasta que no puedes sacártelas de la cabeza día tras día. Es una locura. Su sonido conecta directamente con bandas como Pavement o la Velvet Underground o The Phillies en su parte más pop. Y ese pop, precisamente, pop rock de guitarras relajadas, aparentemente casual, pero construido con muchísimo detalle y personalidad, es lo que nos muestran estos muchachos. Y precisamente esa esencia aparece en su nuevo tema, Blowing Up, una canción fresca, dinámica y con ese equilibrio perfecto entre ironía, melodía y energía guitarrera que caracteriza al grupo. Blowing Up tiene un ritmo muy natural, casi despreocupado, pero debajo de esa ligereza hay un trabajo melódico brillantísimo. Es de esas canciones que transmiten buen rollo sin caer en lo obvio, con un sonido cálido y muy adictivo que va creciendo en cada frase. Kiwi Junior pertenece a esa generación de bandas que recuperan el espíritu del indie noventero y lo actualizan sin necesidad de grandes artificios. Canciones directas, inteligentes y con muchísimo encanto. Así que si te gustan las guitarras jangly, las melodías instantáneas y el indie rock con personalidad propia, atentos a lo que viene porque te va a gustar. Bueno, y ya sabéis, podéis encontrar este tema junto con otros 25 novedades en nuestra playlist llamada In the Middle de indicaciones que podéis encontrar en Spotify y en Tidal. Y ahora sí, vamos con Blowing Up de Kiwi Junior. Un abrazo grande para todos, pasadlo bien este finde y yo me voy corriendo a ver a los Dharma Side. ¡Chao!

Y tras descubrir la recomendación semanal de Indicaciones, seguimos con New Order, que celebran su legado con The Best and the Rest of New Order, un recopilatorio que reunirá por primera vez sus dos míticas colecciones publicadas en los 90. El lanzamiento incluirá audio remasterizado, nuevas mezclas y rarezas firmadas por nombres como Richie Hawtin o Hard Floor, además de recuperar clásicos imprescindibles como True Faith o Blue Monday. La noticia llega además poco después de que New Order y Joy Division hayan sido incluidos en el Rock and Roll Hall of Fame, reforzando todavía más el peso histórico de una banda fundamental para entender el post-punk, la electrónica y el pop contemporáneo. Bizarre Love Triangle, New Order.

Los premios de la Academia de la Música celebraron esta semana su tercera edición, confirmando el gran momento que vive la música española actual, en una gala presentada por Leonor Watling y Leo Sidran. La gran triunfadora fue Rosalía, que se llevó 8 premios gracias a Lux, mientras que Leiva sumó 4 galardones más. Pero la ceremonia también dejó espacio para celebrar toda la diversidad del panorama actual, desde Guitarrica de la Fuente hasta Amaral, Lia Cali o María Terremoto. Y precisamente en el terreno alternativo brilló especialmente Guitarrica de la Fuente, que ganó el premio a mejor canción alternativa con Babieca.

Y vamos llegando al final de este programa con Fontaines D.C., que regresan a España este verano con tres nuevas fechas en Cádiz, Alicante y Pamplona. La banda irlandesa volverá a presentar en directo el universo de Romance, el disco con el que expandieron todavía más su sonido mezclando el post-punk, melancolía y ambición emocional. Las citas serán el 8 de agosto en Cádiz, el 11 en Alicante y el 13 en Pamplona, confirmando el gran momento de uno de los grupos más importantes del rock alternativo actual, Starbuster, Fontaines D.C.

Y temazo tras temazo, hemos llegado al final de este viaje circular aquí en el 103.4 de la FM y desde ahora ya lo tienes disponible para escuchar, comentar y compartir en iVoox, en Spotify y en Apple Podcasts.

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0: Y como cada temporada, el último Corrientes Circulares del mes de mayo lo cerramos con cumpleaños total de los planetas, porque aunque juré que nunca más, voy a darme una fiesta por mi cumpleaños. Obvio, los planetas. Saludos circulares y...
1: Por si no nos vemos luego, buenos días, buenas tardes y buenas noches.

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1: O no.
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